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Dios Todopoderoso bendice a usted y a su familia en cada rinconcito de su hogar, donde quiera que esté usted escuchando esta consejería espiritual de nosotros, los profesionales en ciencia oculta, el don de nacimiento para curar y salvar la vida de miles y millones de personas quien necesitan de una ayuda espiritual. ¿Estás cansada o cansado de tener tantos problemas en tu vida, con tu marido, con tu mujer, con tus hijos, tirados en el vicio del trago? ¿Estás enferma o enfermo internado en un hospital? Ya te han hecho toda clase de estudio y no te encuentran nada. Tienes problemas y no solucionas tus problemas con nada. Usted es víctima de una maldad, de un daño sobrenatural, de una hechicería, de una brujería o una magia negra que te están dañando para que usted sufre o tenga muchos problemas en su vida. Que Dios bendiga tu camino en este momento. Si usted está escuchando en su casa, en su carro, en su trabajo, donde quiera que usted esté escuchando esta emisora, debe de poner mucha atención, porque estos consejos es para que usted levanta espíritu y te llegas a curar en mi centro, en mi capilla, en mi recinto, en mi altar, donde te vas a desahogar de todos tus problemas, vas a dejar todo lo malo, metiendo el bien en tu persona. Curamos tu casa, tu negocio, protegemos tus animales y tus cosechas, tus ranchos. Hacemos protección a tu familiar que tengas trabajando en Estados Unidos. Los que no rinden su dinero, no tienen trabajo, no se comunican con usted o están en la cárcel. Tienes un familiar que ha perdido la mente. Dices que está loco o loca. Se ha ido de tu casa. Es un espíritu mal que se ha apoderado de ellos. Mira sombra negra en tu terreno o luces. Espantan en tu propia casa que en la noche no puedes dormir. Estás bajando de peso. O se te hincha todo el cuerpo por una maldad. No puedes tragar la comida porque sientes bolas en la garganta. Estás perdiendo la vista. O estás quedando sordo o sorda. Son los aires malos que ya tenés en tu cuerpo. Tienes tus niños que lloran mucho por el mal de ojo,

0: El susto o por la tiricia, llévalo a hacer una barrida personal. Así se van a curar de toda su enfermedad que está padeciendo, la enfermedad que está sufriendo, todos los daños sobrenaturales son curadas en mi centro espiritual, Indio Azteca. Pues bien, mis estimados paisanos, mis estimados amigos, mis estimados hermanos, en este momento puedes mandar tu mensaje. La respuesta está llegando en tu mismo celular en un audio. Desde mi centro grande, un centro espiritual reconocido al nivel mundial, un centro establecido hasta que Dios nos presta vida. Porque nosotros no vamos de paso, no somos de otro país ni de otro estado. Así es que es usted quien va a depositar su confianza en mi centro espiritual y con nosotros. Conocernos bien de pies a cabeza y así te vamos a ayudar en todos tus problemas y curación de tu enfermedad. 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O puedes mandar tu mensaje directamente al recinto, a la capilla, cuando hay en casos de urgencias. Aparta tu cita o manda tu mensaje al 963-103-2719. Mensajes en la línea Tigo 32-59-92-92. ¿Estás pensando irte a los Estados Unidos y no sale tu viaje? Debes de hacerte tu limpieza personal, una barrida, un retiro, y de esa manera vas a retirar la envidia, el odio, el egoísmo, la mala suerte y la salación, el tapamiento que hay en contra de usted y en contra de su familia, para que seas feliz en tu vida. Y de esa manera vas a triunfar en todo. Vaya a componer tu suerte para que tu negocio, tu dinero, tenga abundancia. Y logras pagar tu deuda, que hoy en día estás preocupada, preocupado por grandes deudas que tenés. Nosotros te ayudamos en el dinero. Invocamos a los espíritus de la prosperidad, de la abundancia, para que tengas buen dinero. Después usted va a regalar testimonios reales de agradecimiento en esta emisora. Vamos a escuchar testimonios reales de las personas que se han curado en mi centro espiritual. Usted puede mandar su testimonio en un audio o llegar personal a mi capilla, a mi santuario, a regalar su testimonio real de agradecimiento.
1: Tengo a nuestra hermanita que va a dar su testimonio real de agradecimiento de su hijo que estaba enfermo. Hermanita, antes que venía tu hijo acá a curarse, ¿cómo se sentía tu hijo? ¿Qué veía usted en su hijo?
2: Pues él ya no comía y yo me puse las penas que él ya se estaba muriendo, ya se estaba ahorcándose en la cama yo me entró pena, ya la he llevado al hospital, si ya no se podía por él, pues ya gracias a Dios que ya ahora 8 días que él vino aquí, ya está él más mejor, como todo, ya gracias que él ya sanó, y le pido a Dios que sí, que mi hermano que está

0: Aquí él es el que lo ayudó para que él salvara su vida, si no ya él ya tuviera muerto. Gracias a Dios que él aquí está. Yo le pido a Dios que sí. Gracias que él aquí está para que nos cuide, que nos libren en todo lo que él, mi hijo, tenía, porque él ya no comía y es que él ya se estaba muriendo en la cama. Y eso es lo que yo lo tengo para hoy viernes. Él ya, para mí que él ya él iba a ir a enterrar a él. Y gracias le pido a Dios que sí, que él ya está sano hoy. Él ya sanó. Y le pide a Dios que a las 11 de la mañana el viernes él comió bien cuando yo llegué a mi pueblo. Y gracias, hermanos, que gracias que usted está aquí para que nos cuide, que nos ayude. Y cualquier hermano que está muriéndose en la cama, que venga, venga, porque no se deje morir, nomás estamos muriendo por necesidad de nuestras camas. Y que no tengamos nada, hagamos lucho para sí, para que sanemos, porque queremos vivir más en la tierra. Sí, eso es lo que yo tengo. Y gracias, mi hermano.
1: ¿Qué enfermedad tenía tu hijo antes que tú visitabas mi centro espiritual?
0: Pues en la verdad que yo no daba en él que tenía, solo le pegó. Él dice, mami, yo no estaba mala porque yo estaba bien. Pues aproximadamente que él le agarró un del pescuezo, como él dice, como que hurcanse estoy, pero no es gripe lo que tengo. Pero ese es lo que yo tenía, dice él, y todo. Yo únicamente, mami, lo que me moleste es de mi pecho, es, dice él, que yo no me daba, yo no quiero estar en la casa. Un suspiración siento en la casa. Yo
1: ¿Y usted lloró al ver su hijo así? ¿O sí, derramó algunas lágrimas de sus ojos al ver su hijo que estaba sufriendo, quitándose la vida?
0: Sí, yo lloré por mi hijo. Yo dije, ¿qué tiene mi hijo? Se va a morir hoy. Yo lloraba por mi hijo. Cuando yo me lo trajo, yo lloraba por él. Digo, Dios mío, que me ayude y que me libre, Señor, a donde voy, porque estoy lejos, no tengo nada. Pues aquí estoy, yo lloré por mi hijo. Lo lloré a mi hijo, porque yo quiero ver su sanidad. Mi
1: ahora, ¿qué resultado ves en tu hijo que ha sanado en mi centro espiritual Indio Azteca?
0: Pues gracias a Dios que él ya ahora ya está, él sana, él ya ahorita él dice, mami, él dice ahí el día de ayer, él me dice, mami, ahora estoy sana, ahora estoy bien, gracias al Señor que aquí estoy, mami, ya puede comer bien y le doy gracias a Dios que él ya está sano.
1: Bendito sea Dios, hay que darle gracias a Dios siempre y cuando. Es muy bueno, muy importante la operación invisible, los daños que salió de su garganta de tu hijo, tú mismo lo viste con tus propios ojos, ¿verdad?
0: Sí, me doy cuenta, sí, ahora mi hijo ya está sano y lo que él tenía ya no tiene nada como él estaba en 8
1: bueno,
0: días.
1: Gracias, gracias por tu testimonio, que Dios te bendiga, gracias, mi hermana.
0: Gracias, hermanos, gracias.
2: Si usted está sufriendo en su propia casa, tirado en la cama, caminando con silla de rueda o con muletas, son los aires malos que estás teniendo en tu cuerpo. Por eso usted debe de pasar primero a una consulta, a una leída de carta, una leída a la palma de tu mano, y ahí te voy a decir qué vas a hacer. Ahí mismo te damos el material para tus trabajos espirituales. No tenemos socio con ningún otro centro espiritual. Usted ya nos conoce. Gracias a Dios, ya para 9 años de tener esta consejería y este programa en esta radio, en esta emisora. 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

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Un centro espiritual de confianza, un recinto, una santería, un santuario donde usted debe depositar su fe, donde cientos y miles de personas se han curado de sus enfermedades y han solucionado sus problemas que han tenido en su vida. Y hacemos amarre de amor, enfrascado de amor, dominios atrayentes. Quitamos la mala suerte y el tapamiento. Hacemos la operación invisible para mostrarte el daño y te decimos el nombre, apellido completo de la persona. ¿Quién te está haciendo daño? No permite usted que día con día te están acabando con la maldad, las malas miradas, las maldiciones, el chisme y la calumnia. Protéjate con 12 veladoras para que estés protegido los 12 meses del año y así serás feliz. 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
2: Traumas psicológicos, pensamientos malos, las siembras no se dan, o sea, las cosechas se secan, el ganado, el animal se muere, se lo roban, no hay abundancia en las cosechas, porque han ido a regar tal vez tierra de cementerio donde tiene sus cosechas, no hay abundancia en los animales porque me le han ido a tirar a las aguas ahí, trabajadas, aguas envenenadas trabajadas, con charbasca, con chuchuguasa, babasa de sapo, los polvos del vuélvete loco, el sígueme, sígueme. Y la gente está con pensamientos malos y sabe perfectamente que esos pensamientos vienen y sabe que son pensamientos en veces de curación, pero no lo hace. Quiere que otra gente necesite que le diga que venga con Julio Alberto de la Cruz para decirle a usted cómo y de qué manera lo vamos a curar. Le voy a enseñar el daño, le voy a enseñar el mal, le voy a dar el nombre de los enemigos, le voy a enseñar el rostro de sus enemigos, le voy a decir quiénes fueron sus enemigos, a dónde fueron, a quiénes le pagaron para que pudieran hacerle el daño a usted, para que pudieran hacerle el mal. Le voy a decir esto no para que vaya a pelear con la gente, sino para que usted sepa de quién tiene que cuidarse. Vamos a trabajar espiritualmente, porque hay gente que con sus mismas prendas de vestir me las tienen enterradas en los panteones. Hay gente que con una foto y el nombre me las tienen enterradas en los cementerios, en las calles cruces, en montañas, en donde hacen rituales.

0: estamos ahí mismo entre la gente, se hace brujerías, se hace daño, se van a tirar cualquier cosa ahí a sus negocios, se van a tirar orines de yegua, se van a tirar orines humanos fermentados, las aguas de los jarrones de los cementerios fermentadas van a dañarse, van a pagarle al hechicero, van a pagarle al brujo para joder las ventas, los negocios, y así sucesivamente pasa todo. Hay que cuidarse. La vida hay que cuidarla. Mucha gente tiene dinero, pero el dinero sirve para alimentarlos, para comerlos, para vestirnos. Y hay gente que ocupa malverse el dinero mal. Ah, pero hay gente que cuida su plata, pero no idolatremos, porque si aquí idolatramos, vamos a estar mal. Mucha gente le duele gastar en su familia. Ve a su mamá que se está muriendo, pero no quiere gastar. Ve a su hermano que se está muriendo, pero no quiere gastar dinero. Ve a su hijo que se está muriendo y no quiere gastar dinero. Si el dinero se hizo para gastarlo, el dinero no se hizo para guardarlo. Porque con el dinero nosotros tenemos la salida a todas nuestras enfermedades que puedan venir. ¿Ah? Nadie es eterno en el mundo. Nadie. Pero hay que buscar ayuda. Números activos para que marque, hermano. Soy Julio Alberto de la Cruz. 56 70 81 51. Repito, la línea activa 56 70 81 51. Esa es la línea de WhatsApp, la línea que está activa, el número telefónico a marcar, a llamar. Una llamada puede salvar la vida de cualquier persona que esté en la Unión Americana. Los doctores los han visto, te han visto los psicólogos, te han visto los terapeutas, pero la enfermedad sigue, las lagunas mentales siguen, las dolamas en el cuerpo siguen, las pérdidas en las cosechas, en los animales siguen, y no hay una paz, no hay una tranquilidad. Véngase a Huehuetenango, a la calzada Caibibalán, la zona 5, a un costado del hospital privado Altuve. Si no se viene a Xela, atrás de los tribunales de justicia, entrada a Olintepeque. Y hay testimonios, claro, no somos de un día de estar aquí. Tenemos tiempos, vamos a oír testimonios.
1: Yo vine con el hermano Albert, oí la radio. Estaba muy enfermo del colon, del hígado. La panza ya sentía que se me iba a explotar. Estaba malo también de una enfermedad que temblaba, no sé cómo le dicen, pero la verdad, Parque, no sé de cómo es esa enfermedad. La verdad, yo oí la radio y oí este hermano, Albert, y en realidad, pues, agarré mi teléfono, lo visité al Señor. Y en verdad, desde que yo fui con él, especialmente me ayudó de una manera muy especial, mental, y en verdad me sané. No le voy a decir que me sané rápido, pero me sanó de una forma lentamente y despacio. Tardó como unos 15 o 20 días, aproximadamente yo creo que un mes. Al lapso de ese mes mi vida fue cambiando, la salud se fue transformando de algo muy, muy positivo. Mi esposa ya estaba decepcionada, mi esposa ya estaba afligida, mis hijos al verme lloraban, mis hijos al verme los miraba tristes, pero hoy gracias a Dios cuando yo visité al hermano, en verdad, le doy gracias a Dios, porque en verdad, pues, yo vi la cura ahí. Y hasta el día de hoy, en el transcurso de estos 30 días, yo ya me siento aliviado, ya me siento bien. Y gracias a Dios, especialmente aliviado, hermanito. Si usted puede visitar al hermano.

0: hermano Albert, hágalo.
1: Somos los hermanos, amén, aleluya, gloria al Señor. Ahí están los testimonios y más testimonios del Templo Espiritual Mayor, en donde cada hermano regala el testimonio. Yo no le vengo pagando a nadie para que venga a testificar lo que yo pueda hacer. Nosotros somos quienes lo proclamamos ser. Quienes lo proclamamos ser. Oiga bien, la hermandad Albert, Julio Alberto Maya la Cruz. Número activo 56 70 81 51. Repito la línea activa: 56 70 81 51. Julio de la Cruz, estás mal de salud, no dormís, hay gente que vive tensa, gente que está en la Unión Americana y no puede juntar el centavo de hoy con el de mañana, personas que viven con miedo, gente que juega a loterías pero nunca gana nada, está torcido, está salado, porque le han robado la energía, le han robado la suerte, le han robado la virtud. Hay que tener cuidado, la vida no la regalan, no retoña. Busquemos nosotros siempre la ayuda, gente que se acalambra del cuerpo, gente que ya no puede ejecutar el acto sexual igual que la mujer, se ha ido su esposa de su casa o se ha ido su esposa por problemas familiares o por engaños, traiciones, vamos a hacer que regresen, que se unan espiritualmente, porque lo que Dios une, el hombre no lo va a poder separar. En Huehuetenango, en la calzada Caibil Balán, la zona 5, a un costado del hospital privado Altuve, atendemos todos los días. Llame para la consulta, pregunte, hay que hacer una llamada, si no se puede venir acá a Xela, atrás de los tribunales de justicia, entrada a Olintepeque. 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Julio Alberto Maya de la Cruz. El que cura soy yo, el que sana soy yo, el que ha visto muchas personas soy yo, con diferentes clases de enfermedades. La gente ha venido conmigo y estoy acá a petición de mis hermanos, porque ellos dan fe y testimonio por medio de lo que testifican, de lo que han visto, es lo que hablan, es lo que testifican, que están curados, que están sanados, que qué más puede oír la gente por la radio si no son testimonios reales y verídicos.
2: ¿Ah? Tenemos llamadas en
1: aquí momentos. Estamos, vamos con más testimonios.
2: Hermanita mía, ¿de dónde nos comunica?
3: Yo le estoy hablando de Quiché, hermano.
2: De Quiché, está feliz, contenta usted de haber visto la sanidad y la curación que nosotros hace 15 días nosotros hicimos sobre su vida y su familia.
3: Así es, hermano, yo le llamo para agradecerle, porque gracias a usted, a sus curaciones que me hizo, hermano, salí de mi enfermedad y de mis deudas, hermanito lindo. Yo le insto a la gente para que lo visite, para que lo llame, porque gracias a usted salí de mis deudas y de mis enfermedades.
2: ¿Y qué enfermedad tenía usted, hermana? ¿Cuál era la enfermedad que me estaba atormentando?
3: Cáncer, hermanito, cáncer.
2: ¿Qué sentía usted en los riñones?
3: Mucho dolor, hermanito.
2: ¿Usted se sintió bien después de 15 días que vino con nosotros?
3: Así es, hermano, por las curaciones que usted nos hizo.
2: Cuando usted vio el examen espiritual que nosotros le hicimos, ¿usted qué vio, lo que tiró? ¿Qué vio, lo que usted fue a popear cuando usted fue al baño que nosotros le dimos la toma? ¿Qué fue lo que fue a echar usted allá al baño? Cuéntele a la audiencia que le escucha. ¿Está escuchando?
3: Una pudrición, hermano, cosas feas que salían de mi cuerpo, hermanito lindo. Yo me quedé admirada de todo lo que salía, hermano.
2: Vimos el entierro, usted vio el entierro también cuando nosotros fuimos a su casa y le dijimos que había un entierro ahí, sacamos ese entierro y usted vio lo que sacamos de ahí con sus propios ojos. Cuéntenle a la audiencia.
3: Así es, hermano. Sacó un frasco de ahí de la tierra y con candelas, fotos, pelos, de todo traía el frasco, hermanito.
2: ¿Cuánto era lo que debía de...

0: dinero de la deuda que ustedes debían, hermana.
1: 100,000 quetzales, hermana, y no podíamos pagar.
0: ¿A los cuántos días pagaron eso, hija de Dios?
1: A los 15 días, hermano.
0: Entonces usted pone a prueba de Dios este testimonio, hija.
1: Así es, hermanito, yo insto a la gente para que lo visite, para que visite su centro, hermano.
0: ¿Qué me le puede decir usted a la gente? ¿Qué me le puede decir usted a la gente que la está escuchando en estos momentos en diferentes partes del país?
1: Ah, que lo lleguen a visitar, hermano, que tengan fe, que pongan toda la fe para que ellos puedan ser sanados, puedan salir de sus deudas, que los viajes que puedan tener ellos se le puedan realizar también, hermanito.
0: Curamos también a un su hijo que estaba mal de lo que era el estómago, le había crecido el estómago. Cuéntele a la gente.
1: Así es, hermano, mi hijo tenía muy grande el estómago, no sabía los que tenía. Lo llevamos con usted, pues usted hizo la obra en él.
0: ¿Los médicos, los doctores no le daban nada?
1: No, hermano, ya lo habían desahuciado.
0: ¿Y ahora
1: a
0: los 17 días, cómo lo ven?
1: Ya está mejor, ya la hinchazón le bajó del estómago. Ya está mejor, ya come, ya se levanta, ya anda caminando.
0: Invíteme a la gente entonces para que nos visite, hermanita de Dios.
1: Así es, hermano, los invito para que ustedes puedan visitar al hermano Albert, para que ustedes lo llamen también y puedan ver los milagros que él hace.
0: Amén.
2: Con la ayuda de Dios, son los milagros de Dios. Milagros y más milagros. Amén, aleluya. Milagros y más milagros. 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Huehuetenango, la calzada Caimil Balán, zona 5, a un costado del hospital privado Altuve. Soy Alberto Julio. Amén.
3: 19:21.
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1: Gracias por estar una vez más en sintonía de este importante programa, como lo es del Gran Centro Espiritual de Maestra Sonia, en el cual me encuentro atendiendo acá en este bello departamento de Huehuetenango. Para todas las personas que me escuchan, atiendo todos los días acá en este bello departamento de Huehuetenango. Estoy acá ayudando a toda persona que tiene problemas, a toda aquella persona que no encuentra una solución en su vida, a toda aquella persona que se encuentra atormentada por una enfermedad que viene padeciendo, a toda aquella persona que en estos momentos está fracasando en su dinero, a toda aquella persona que en estos momentos está fracasando en lo que son sus negocios. Todo lo que usted hace le sale mal. En vez de ir para adelante, usted se ha dado cuenta de que viene de fracaso en fracaso. Lucha, trabaja, usted se esfuerza, trata la manera de salir adelante, pero todo lo que usted hace le sale mal. Hay muchas personas en estos momentos que se encuentran decepcionados porque el negocio se le ha venido para abajo de la noche a la mañana, porque el dinero ya no le rinde, porque el dinero ya no le alcanza. Puede ser que usted esté siendo víctima de alguna maldad o de alguna brujería. Recuerde, mi estimado hermano, que nosotros no somos monedita de oro para caerle bien a todo el mundo. Hay muchas personas que en estos momentos, si usted realmente se encuentra en fracaso, hay muchas personas que se pueden estar riendo de usted. Muchas personas que en estos momentos, en lo que usted está fracasando, otras personas se están burlando de usted. ¿Por qué? Porque hay muchas personas que no les gusta verlo bien a uno. Hay muchas personas que tienen envidia contra uno. Hay muchas personas que no puedes tener un buen carro porque ya viene la envidia. No puedes tener una buena casa porque te están envidiando. No puedes tener en tu marido en los Estados Unidos porque ya están diciendo que tenés otro casero, que tenés otro amante. Hay muchas personas que no puedes estar, pues, tranquila con tu esposo que se encuentra en los Estados Unidos porque ya te andan arrimando a cualquier hombre para destruir tu hogar. Hay muchas personas que en estos momentos están en los Estados Unidos, pero no hay paz, no hay tranquilidad en su vida por alguna enfermedad sobrenatural que les esté pasando. Hay muchas personas que se encuentran en los Estados Unidos, pero no hacen nada. El dinero no les rinde. No tienen trabajo. Todo lo que hacen en los Estados Unidos le cae mal. Le sale mal a usted. Muchas personas se encuentran en los Estados Unidos, trabajan, hacen su casa, hacen su terreno, hacen su carro, pero se encuentran enfermos en los Estados Unidos. Y ya fueron al médico, ya tomaron medicina, pero no encuentran cuál es el mal que usted tiene, porque no saben si es víctima usted de una brujería, de una envidia. Hay muchas personas que no les gusta ver ojos bonitos en caras ajenas. Muchas personas que se dedican a hacer el daño y la brujería para que tu negocio te fracase, para que vivas mal tú, postrado en cama, sin poderte levantar, para que todo lo que tú hagas te salga mal. Así es, estimados hermanitos, que hay muchas personas en estos momentos se están burlando de tu dolor. Si tú estás pasando por una enfermedad incurable en estos momentos, comunícate conmigo. Maestra Sonia, con más de 30 años de experiencia curando a las personas que se encuentran postrados en una cama y mostrándoles delante de sus ojos el daño, la maldad y la brujería. Porque yo nada más no te voy a decir tú tienes una brujería y no te lo voy a mostrar, no te lo voy a enseñar. Yo te voy a mostrar qué clase de daño, qué clase de maldad o qué clase de brujería es la que tú estás pasando. Porque es que tú te encuentras postrado o postrada en una cama sin poderte levantar. Ya te hicieron una, dos, tres operaciones y no encuentras la sanidad en tu vida. Hay muchas personas que sienten como que tuvieran un animal en la garganta, un gusano o una pelota en la garganta. Muchas personas sienten que un animal les brinca, les salta en su estómago. Muchas personas escuchan ruidos, ya no aguantan, la atormentan en su mente, en su cuerpo, en su alma o en su corazón. Hay muchas personas que se mantienen desesperados y escuchan el tecolote en la noche, llega el zorrillo a su casa. Hay muchas personas que aúllan los perros, aúllan los gatos, porque tal vez en tu propia casa tienes entierros, tienes brujerías. Muchas personas que en su casa pues se mantienen desesperados, inquietos, tal vez porque quieren sacarlos hasta de su propiedad. Muchas personas que tienen pleitos por tierra, que tienen pleitos por paso, por mojón, por herencia. Han habido hasta matazones en la misma familia por dinero. Así es de que si tú quieres hacer alguna pregunta, quieres hacer alguna consulta, si lo que a ti te está pasando es algo normal o es algo sobrenatural, puedes comunicarte con Maestra Sonia, ya que yo estoy para ayudarte, ya que yo estoy para servirte, para retirarte ese daño y mostrártelo delante de tus ojos y decirte quiénes son tus enemigos. Y si tú querés, le devolvemos el daño a esa persona, y si no, pues solo lo dejamos en las manos de Dios, a como tú quieras. Puedes comunicarte conmigo para cualquier trabajo. ¿Quieres hacer un amarre de amor? ¿Quieres saber por qué tu esposo o tu novio te engaña? Te trata mal, te humilla, te desprecia. Has tratado tú la manera de recuperar a tu pareja, pero al contrario, se ha alejado más de ti. Tú quieres saber si es normal o sobrenatural. Contamos con amarres efectivos para el amor, para que esa persona te quiera, te ame, te respete y te sea fiel a tus sentimientos, para que no tenga ojos para nadie, únicamente para ti, para que haga lo que tú dices, no lo que la persona quiere. Hay muchos esposos que prefieren irse con la amante y dejar aguantando hambre a sus hijos y a su esposa. Hay personas que ahorita en estos momentos están sufriendo porque su esposo está en los Estados Unidos y le ha dejado de mandar dinero. Hay muchas personas, muchas mujeres que lloran porque su esposo se consigue otra mujer en los Estados Unidos y se olvidan de ella. Hay muchas personas que tienen su esposo en los Estados Unidos y que les envían el dinero,

Pero que la esposa está enferma acá en Guatemala. ¿Quieren darse cuenta si realmente lo que está pasando en sus vidas es algo normal o es algo sobrenatural? ¿Es alguna envidia, algún enemigo que te ha puesto puro, candela, veladora, copalpón para verte a ti mal, para verte a ti enfermo, postrado en cama sin poderte levantar? Puedes comunicarte con Maestra Sonia. 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Los negocios se han venido para abajo y el dinero ya no te rinde. ¿Tú te has dado cuenta que también tu esposa se ha alejado de tu vida? Ha cambiado de la noche a la mañana. Pues ya tu esposa ya no te toma en cuenta. Puede ser que tu esposa ande con alguna otra persona. Tú quieres darte cuenta si tu novio te quiere, te ama o te engaña o te traiciona. 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Si tú quieres realizar un amarre de amor, hacemos rituales rojos, verdes, amarillos. Hacemos rituales lo que son completamente azules, morados. Así es de que si tú quieres hacer un ritual completamente para que el dinero te rinda, para que el dinero te alcance, para que haya unas buenas oportunidades en tu vida, para que tú puedas salir adelante, que ese dinero te rinda, que ese dinero te alcance, que ese dinero ya no se te vaya como agua entre tus manos. Tú quieres darte cuenta por qué ese negocio se ha fracasado de la noche a la mañana, si te fueron a tirar tierra de cementerio enfrente de ese negocio, o tú quieres darte cuenta por qué motivo el negocio de tus vehículos pues se ha venido para abajo. Hay muchas personas que se le descomponen sus carros, sus camiones, sus tuk-tuk, se le descompone todo. Hay muchas personas que se le descompone su taxi, su carro propio, su camión. ¿Usted quiere darse cuenta? ¿O ya ha tenido accidentes en la carretera? ¿Y usted quiere darse cuenta si usted tiene una envidia? ¿Usted quiere darse cuenta si tiene alguna brujería? ¿Usted quiere saber por qué motivo? Comuníquese conmigo, ya que yo ya tengo más de 30 años de experiencia ayudando a resolver toda clase de problemas, por muy grande que sean. Si grande es ese problema que tú tienes, mayor es la capacidad que Maestra Sonia contiene para poder ayudarte a resolver toda clase de problema, por muy grande que sea. Si eres una persona que en estos momentos te encuentras postrado en una cama sin poderte levantar y quieres darte cuenta si esta enfermedad es algo sobrenatural, me estás escuchando a través de esta emisora en los Estados Unidos, en la Unión Americana, y tú quieres hacer una pregunta, una consulta conmigo, lo puedes hacer con bastante gusto, ya que la consulta vía telefónica es completamente gratis. 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
te sientes muy sola, humillada o sin amor. Intentaste recuperar a tu pareja, pero lamentablemente se ha alejado más de ti. ¿Quieres darte cuenta por qué motivo? ¿Quieres que esa persona te quiera, que esa persona te ame, te sea fiel a tus sentimientos, que no tenga

ojos para nadie, únicamente para ti. Podemos hacer un ritual completamente rojo, un amarre de amor. Ritual verde completamente para el dinero, ¿verdad? Si tú quieres protección para tu vida y tu familia, un ritual totalmente amarillo. Si tú quieres realmente tener una protección para que ese negocio se te haga, para que vender ese terreno, para comprar ese terreno, tú quieres saber si te conviene hacer un viaje a los Estados Unidos. Vas a viajar a los Estados Unidos y quieres darte cuenta si este viaje te conviene o no te conviene. Hay muchas personas que se van para Estados Unidos pero no llegan. Nada más pierden su dinero con el coyote. Le dan una oportunidad, le dan dos oportunidades, tres oportunidades y no llegan. ¿Quieres darte cuenta por qué motivo no tienes suerte para viajar a la Unión Americana? ¿Quieres irte para la Ciudad de México a trabajar, a Cancún, y quieres darte cuenta si te conviene o no te conviene? Tienes un negocio, te está fracasando. Todo lo que tú estás haciendo te está saliendo mal. 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Bien, estimados hermanos, yo quisiera estar más tiempo con ustedes, pero lamentablemente las manecillas de la emisora me están indicando que el programa está a punto de finalizar. Yo no les digo adiós, sino hasta otro programa más, en el cual estaré brindándoles información.

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0: 20:31.
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0: 21 horas con 11 minutos.
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1: Que te ponga un alto.
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1: Veintidós horas con 8 minutos.
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0: 22:39.
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0: 22 horas con 57 minutos.
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0: 23 horas con 13 minutos.
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0: Andy.
1: Gracias, Leo, gracias.
2: Grande, grande.
1: Qué alegría.
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0: 23 horas con 45 minutos.
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0: 0 horas con 18 minutos.
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0: 0 horas con 55 minutos.
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0: Es la 1:11.
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0: Es la 1:30.
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2: Es la 1:49.
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2:27.

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0: 2:45.
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0: 3:40.
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0: 4:16.
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0: 24 horas con 32 minutos.
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con 50 minutos. 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
1: 6:21.
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0: testimonio de fe, porque los milagros suceden cuando hacemos las cosas de verdad, cuando hacemos las cosas de corazón. Así que escuchemos, por favor.
1: Dios la bendiga, hija amada. Dios la bendiga, hija amada, en el nombre poderoso de Jesús. Seguimos acá. ¿Cuál es su nombre, hija amada?
2: Magalí Dávila.
1: Magalí Dávila. ¿De dónde viene Magalí?
2: Venimos de la capital, venimos de Aldea del Manzano, La Libertad.
1: Dios la bendiga, hija amada. ¿Usted por qué está aquí presente en la Basílica de Cristo Negro de Esquipulas? ¿A qué viene?
2: Pues aquí agradeciéndole, ahí sí que a papá Dios, va, porque él ha hecho milagros. Bueno, el milagro que hizo grande en mi vida fue que en el momento que mi hermano se fue para Estados Unidos, él tuvo una experiencia de verdad bien triste, y gracias a Dios, pues yo vine con la fe para que él fuera en el camino de él, y gracias a Dios, pues de tanto luchar él, gracias a Dios él llegó. Amén. Y vine a darle las gracias, así como vine en el momento que vine a pedirle a él para que él ayudara en su camino, así fue. Y cuando él llegó allá a los Estados Unidos, regresé yo a darle las gracias a él. Amén. Porque él sí hace el milagro.
1: A ver, hija amada, usted me dice que usted vino con su hermano aquí antes de que se fuera a Estados Unidos, y le vino a pedir aquí al milagroso señor Esquipulas para que todo fuera bien, que él llegara bien, y le respondió.
2: Sí, así fue, él me respondió, y gracias a Dios, pues sí, lo que yo a él le pedí, me lo cumplió.
1: ¿Y su hermano ya está en Estados Unidos trabajando bien? ¿Está bien?
2: Sí, gracias a Dios, él allá está, y le doy gracias a él, y le pido a él que siempre lo cuide donde él esté.
1: Amén, gloria a Dios. Hija amada, ¿cuál es la invitación que usted hace a las personas para que también vengan y visiten este lugar?
2: Pues los invito para que vengan, porque sí, él es muy milagroso, y la verdad es la fe la que uno tiene que tener, porque una fe que uno tiene, él se la cumple.
1: Amén, gloria a Dios. Hija amada, Dios me la bendiga, y que vayan, que el regreso sea de bendición también.
2: Amén.
0: ¿Algún testimonio más de las personas que nos han visitado en nuestra casa de oración?
1: Dios la bendiga, hija amada, ¿cuál es su nombre?
3: Filomena García Calvillo.
1: Doña Filomena, Dios me la bendiga. ¿De dónde nos visita el día de hoy?
3: Yo vengo de Cubulco, Baja Verapaz. En mi hogar, en mi aldea, se llama Canchel.
1: Amén.
3: Aldea Canchel.
1: Amén, gloria.
3: Caserío Chicho.
1: Amén, gloria a Dios. Hija amada, ¿por qué ha venido usted el día de hoy a esta casa de oración?
3: Porque Esquipulas me ha hecho muchos milagros.
1: Muchos milagros.
3: Muchos milagros.
1: Gloria a Dios. Nos da mucho gusto, mucha satisfacción escuchar lo que usted está diciendo. Cuéntenos algún milagro que haya hecho el Cristo Negro de Esquipulas en su vida.
3: Pues él, yo eché de ver que sí, nos dio una vida a mí y a mi esposo. Vivir bien en el hogar, y le dimos buena educación a mis hijos, porque yo le pedía a Esquipulas, y venimos a cumplir la bendición de él aquí, porque nos hizo un milagro.
1: Amén, gloria a Dios. ¿Cuál es la invitación que usted le hace a esas personas que van a escuchar a través de esta emisora su testimonio que tengo dando? ¿Qué les dice usted a esas personas para que también vengan y puedan recibir su milagro de fe?
3: Que vengan, porque solo aquí, que vengan a su romería de Esquipulas, porque es un templo sagrado que toda la gente le tiene fe, como no, yo le tuve mucha fe, y yo extendí mi fe en su poder de Dios, en su nombre santo y en su milagro que él ha hecho.
1: Amén. Muchas gracias, hija amada. Dios me la bendiga. Sí. Y buen retorno a su hogar.
3: Primero Dios, él me va a dar licencia a llegar a mi hogar, como me dio licencia a venir a verlo a su templo, así quiero que me vaya acompañando en mi camino, y que me dé bendiciones ya en mi hogar.
1: Dios los acompañe a usted y a toda su familia, y muchas bendiciones.
3: Vaya, gracias.
1: Amén.
0: 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Este programa es especialmente para todas las personas que están sufriendo, para esas personas que están enfermas, para esas personas que han buscado ayuda que han buscado la solución en el médico, en la pastilla, en la clínica, en el sanatorio, en el hospital, y lamentablemente no han podido encontrar la cura para su enfermedad. 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Usted que me está escuchando en este momento, mi hermano, venga a nuestra casa de oración, venga acá, porque aquí tenemos al milagroso Señor de Esquipula, tenemos la reliquia y la custodia del milagroso Señor de Esquipula. Los

nuestra casa de oración, a esa gente de Jacaltenango que nos escucha, de Santa Ana, que Dios me los bendiga. 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Usted que se preguntará, pero ¿por qué es que no me curo? Usted que se preguntará y pasa pensando y pensando y dice, pero ¿por qué es que yo no tengo sanidad? ¿Por qué es que ya gasté mucho dinero? ¿Pero por qué es que ya visité a varias personas y lamentablemente no me curo? Llámeme, mi hermano, llámeme con toda confianza. Usted que tiene esa duda, si no sabe, y usted que vive

confundido, que duerme confundido, que se levanta confundido y no sabe, llámeme con toda confianza a mi número telefónico, visíteme en mi casa oración, que aquí yo le puedo ayudar con muchísimo gusto. Usted que quiere vender un terreno, usted que quiere emprender un viaje hacia Estados Unidos, a usted que se le fue la mujer, se le fue el marido, usted que tiene problemas en su hogar, usted que su negocio en lugar

mi hermano, porque la envidia existe y la gente mala también existe. El brujo existe, mi hermano, póngame mucha atención. El brujo existe y el brujo ha venido para matar, robar y destruir todo lo que usted tiene, mi hermano. Pero la gente es astuta, primero le hacen brujería para que usted, para verlo sufrir, para verlo enfermo, para verlo postrado en una cama, para verlo sufrir. Porque la gente no va con el brujo, mi hermano, para que usted se muera luego, no. La gente va con el brujo para verlo sufrir, porque esa es la satisfacción de la gente, verlo sufrir a usted primero. Hay mucha gente que está postrada en una cama, que está sufriendo. Hay mucha gente que tiene dolores en el cuerpo. Hay mucha gente que tiene, que le siente que le camina algo en el estómago. Hay mucha gente que por la noche no puede dormir y vive pensando. Hay mucha gente que en sus casas, que en su casa siente ruidos extraños, escucha ruidos extraños.

También existe el mal, y así como existe nuestro Señor Jesucristo, también existe la maldad de la gente, existe el brujo, existe el diablo que ha venido a hacerle daño a usted, mi hermano. No se quede con la duda, no se quede con las ganas, mi hermano. Venga a mi casa de oración y venga a recibir su milagro de fe. Pero no.

0: 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Un saludo para toda esa gente de Cuilco, Huehuetenango. Un saludo para toda esa gente de Tacaná, de Tejutla. Un saludo para toda esa gente que me está escuchando en esta emisora. Que Dios me lo bendiga. Recuerde que tenemos varias casas de oración a nivel nacional y los estamos ayudando, mi hermano. Así que yo lo voy a dejar con una llamada que tenemos acá. Vamos a recibir una llamada nuevamente. Vamos a escuchar la llamada.
1: ¿Cuál es tu nombre y tu fecha de nacimiento?
2: Y si le damos la fecha de mi nacimiento.

0: y que me digas qué es lo que está pasando con la vida de esta mujer en el nombre poderoso de Jesús. Habla, oh Señor Jesús, porque tu siervo oye. Habla, oh Señor Jesús, porque tu pueblo oye. Escúchame muy bien lo que te voy a decir, Isidra.
1: ¿Sí?
0: Mira pues, aquí puedo ver que tenés una tienda, que tus negocios han venido abajo.

0: en la radio, mi hermano. El programa ha llegado a su final. Yo le invito a que usted me pueda llamar a mi línea privada o me visite en mi casa oración. Que Dios me los bendiga, le mando un fuerte abrazo y que la paz de Dios quede con cada uno de ustedes, mi hermano. Tráigame a su papá, tráigame a su mamá enfermo, tráigame a su hijo enfermo, tráigame a esa persona que está enferma y está necesitada de ayuda, que aquí con muchísimo gusto le podemos dar la solución a sus enfermedades y problemas. Dios me los bendiga. 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Que la paz de Dios quede con cada uno de ustedes. Será hasta mañana. Amén.
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4: 7:09.
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4: 7:09.
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0: 7 horas con 17 minutos.
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0: 7:43.
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0: 7:58.
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1: 8 horas con 20 minutos.
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0: 8:25.
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0: 8:50.
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0: 10 de la mañana con 26 minutos. Oye, y te saludo a ti que andas por ahí en esta mañana. Yo sé que en el corre-corre ya vamos a la mitad de la programación y también la mañana se nos está yendo como agua entre las manos. Yo te saludo y te deseo, por supuesto, que le estés pasando muy bien. Gracias a quienes se siguen reportando. Una mañana muy linda, una mañana bastante fresca. De hecho, ya el sol como que está saliendo porque hoy amaneció lloviendo. En algunos sectores me estaban contando que amaneció lloviznando y sí, vaya que sí, amaneció lloviznando. El día estaba bastante fresco, ya el sol está haciendo de las suyas, así que si tú vas a lavar la ropa, aprovecha la mañana, por favor, porque si no se te va a juntar. Como dice mi mamá, lava para que no se te junte. Y mis hermosas amas de casa también las saludo. Yo sé que hay muchas hermosas reinas que están por ahí trabajando arduamente porque estar en la casita es un trabajo, oíganme. Es bastante complicado estar en casita. Hay que cuidar a los niños, más si son pequeños todavía. Hay que hacer el desayuno, el almuerzo, la cena. Hay que lavar trastes, hay que lavar ropa, hay que planchar, hay que doblarla. Hay que trapear, barrer el patio, no hombre, es bien complicado estar en la casita, así que valoren ahí el esfuerzo de las reinas de la casa, ya sea tu esposa, tu pareja, ya sea tu mamá, también puede ser, alguna hermana, alguna tía, tu abuelita, no sé quién se encarga de la casa, pero ojo, también hay hombres que la hacen y los felicito, así que ahí un abrazote. Me estaban contando que andan tejiendo, qué lindo, me encanta, de verdad, yo admiro muchísimo la labor que hacen esas mujeres aguerridas de tejer esa indumentaria preciosa, esos cortes, esos huipiles. Hace tiempo les voy a contar esa anécdota. Yo le tengo un cariño muy especial a un huipil que me regalaron en diciembre. Es de Colotenango, es un huipil muy lindo. No estuve presente en la elección de la princesa Chinahul, sin embargo, yo esperaba poder estrenarlo en esta actividad. Pues no pude estar por cuestiones, ustedes ya saben, el día me lo dieron. Me dijeron, no, Alex, vayas a descansar por su cumpleaños. Entonces no estuve en esa transmisión. Sin embargo, yo admiro y de verdad, cuando a mí me lo regalaron, yo sentí tan lindo porque yo sé que hay manos detrás, hay tiempo, hay esfuerzo. Más o menos, a ver, una de mis reinas preciosas, porque yo sé que muchas de las que me están escuchando tejen. ¿Cuánto tiempo lleva tejer un huipil? Por ejemplo, yo no sé si lo manejan por tallas, yo de verdad desconozco y me gustaría aprender, pero digamos un huipil para una mujer adulta, ¿cuánto tiempo les lleva en tejer?
1: Two, one, yeah.
0: El huipil, porque el corte también es a veces más complicado, se teje desde cero. Entonces imagínense, las admiro mis reinas preciosas y con gusto yo les voy a estar complaciendo por acá, hasta Ixtahuacán, la tierra del copal, muchas gracias, Colotenango, también la tierra de las naranjas en donde nos están escuchando. Les vamos a estar complaciendo el tema que nos solicitan y pues siempre es un gusto saludar a las reinas preciosas. Sean muchas

también. Andan trabajando ahí en las construcciones, en el campo. Algunos choferes, algunos también están trabajando limpiando el monte, me estaban contando, en las diferentes, diferentes talleres de soldadura, talleres mecánicos, carpinterías y demás. Hay mucha gente que nos escucha. ¡Qué bonito acompañarte! Vámonos con eso de Cumbia Kings. Te quiero a ti, se llama. Te quiero.

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2: El resumen mundialista te lo presenta Osberto Herrera. En el estadio de Boston jugaron Francia y Marruecos, ambos equipos en los primeros minutos con llegadas de peligro. El cuadro francés dominó. Mbappé cobra un penal que es atajado por Bono. Con el empate se van al descanso. Al minuto 60, Mbappé abre el marcador. El equipo marroquí deja espacios y al minuto 66, Dembélé anota el segundo. Francia inclina la cancha a su favor. Sin embargo, no llegó la anotación. El árbitro pita el final y el marcador quedó Francia 2, Marruecos 0. Los franceses clasifican a semifinal. El partido está programado para el martes 14 de julio en el estado de Dallas.
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0: Oigan, y por cierto, hoy juega Francia versus España, semifinales mundialistas. ¡Ya se va a acabar el mundial! Nos quedan 5 días del mundial y la gente peleando ustedes. No, hombre, hay que disfrutar porque dentro de 4 años vamos a tener otra fiebre mundialista. Y por supuesto, vamos... Dentro de 4 años vamos a tener otra fiebre mundialista, así que mientras tanto disfrutemos los últimos 5 días que nos quedan de este mundial Estados Unidos, México, Canadá 2026. Que la verdad hay que ser sinceros. Lo mejor,
1: uno,
0: estuve en México. Los mejores partidos, el mejor ambiente, porque Estados Unidos y Canadá no son países futboleros. De hecho, le llaman soccer al fútbol. Así que, definitivamente, para mí, lo mejor estuvo en México. Los mejores partidos, el mejor ambiente. Bueno, hay partidazos ahorita. Así que, el ambiente lo puso México en este mundial. Así que a disfrutar entonces, hoy hay semifinal, Francia versus España a la 1:00 p.m, mañana también Argentina versus Inglaterra. Realmente a mí me sorprendió Inglaterra y yo lo estaba platicando el día de ayer, Inglaterra no era favorito de nadie, más que de los ingleses, por supuesto. Pero, siendo muy honestos, nadie creía que Inglaterra fuera a llegar tan lejos. De hecho, muchos otros eran favoritos. Países Bajos, que había llegado a semifinales la última vez. Portugal, de Cristiano Ronaldo, por supuesto, por los fanáticos. Brasil también era otra de las favoritas para ganar. Sin embargo, Inglaterra dio el batacazo y ha llegado hasta semifinales ustedes. Francia, España, por supuesto. Así que vamos a ver qué tanto el día de hoy se pone tan bueno. Ese partido va a ser buenísimo y realmente yo les voy a ser muy honesta. Gane quien gane, se lo merece. Yo soy muy consciente de que Francia tiene mucho talento. Olise, está Mbappé, Dembélé, Koundé, está Barcola también, que es un jugadorazo. O sea, tiene con qué Francia. España, por su parte, también. Lamine Yamal,

Pedri. O sea, hay muchos buenos jugadores realmente para el día de hoy, así que vamos a estar viendo por ahí de cerca y siguiendo este partidazo que se espera para el día de hoy. Y disfruten, muchachos, ustedes que me están escuchando en la frecuencia 105.3 FM, disfruta los partidos. Aunque te tengas que cambiar de camiseta en cada partido para apoyar a alguien, disfrútala. Lo importante es disfrutar, porque el mundial ya se nos da como agua entre las manos y no lo vamos a volver a sentir.

O a vivir, mejor dicho, hasta dentro de 4 años, imagínate. Y se está rumorando que va a ser un mundial bastante complicado o bastante distinto a lo que estamos acostumbrados, ya que se dice que va a ser la mitad en América y la mitad en Europa, imagínate. Entonces, ahí te encargo. Vámonos con música, seguimos disfrutando del buen musicón, así que nos vamos a ir con algo de Grupo Arriesgado. Esta canción me la están solicitando desde Todos Santos, Cuchumatani. El éxito del 2025 se llama Ansiedad, para que tú lo puedas disfrutar. Y por supuesto, te saludo a ti que andas en sintonía de La Comadre. Saludos a Adelina Linda, que estás en sintonía también con nosotros hasta Todos Santos.

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34, por acá seguimos imparables y bueno, ya me cuentan que van a empezar a preparar el almuerzo y es que ya estamos llegando a las 11 de la mañana y hay que tener todo listo. Un fuerte abrazo para ti que sigues en sintonía de La Comadre, por acá seguimos escuchando algunos mensajes, leyéndoles y por supuesto seguimos complaciendo. Me da mucho gusto acompañarte a ti en tus labores diarias. Ya estamos casi llegando a la cinturita del mes de julio. Julio que se está yendo como agua entre las manos demasiado rápido. Por cierto, quiero invitarte a que nos sigas en las redes sociales de La Comadre. Nos encuentras como La Comadre Frontera en TikTok, en Facebook, en Instagram. Síguenos porque te vamos a estar transmitiendo ya en unos días. Bueno, de hecho mañana, si no estoy mal, comienzan las transmisiones de los desfiles en la Feria de Fiestas Julias 2026 acá en Huehuetenango. Así que si tú no te quieres perder ningún solo detalle, quieres observar a las bandas, las carrozas, a los grupos musicales que van a estar acompañando, por supuesto, a los establecimientos. Entonces, puedes tú, por supuesto, acompañarnos en las redes sociales, en TikTok, en Facebook, Instagram. Te vamos a estar compartiendo nuestro contenido. Así que pilas. Saludos hasta San Vicente, La Mesilla. Ahí nos están escuchando, reportándose. Hasta Shela también. Vamos a irnos con música. Me están pidiendo esta canción de la arrolladora Banda Limón, se llama Como Pez en el Agua. Nos vamos con este gran tema. Qué buena rola para escuchar y, por supuesto, para disfrutar. Voy y vuelvo, no le cambies. 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

0: 3, 2, 1.
1: Oigan, y ya llegamos a las 11 de la mañana con 14 minutos. Te sigo saludando. Me piden un saludo para los amigos que andan manejando en carretera. Un fuerte abrazo y un besote tronadote, muchachos, con mucha precaución, por favor. Y esperemos que lleguen con bien a su destino y obviamente el retorno sea muy bendecido. Carlitos Mogollón, saludos. ¿Cómo estás? Un gusto saludarte. Saludos ahí a Elías Zahuacatán. Walmer Gómez, saludos. Que estés muy bien. Mario Herrera, saludos. Belmar también está con nosotros. Abdi, saludos. Sammy Soto, hoy gana España, dice Giovanni Vázquez. Que pierda España. Walmer Gómez, hola, ¿cómo estás? Saludos, José, hasta San Pablo, San Marcos. Saludos, saludos, que estén muy bien. Bueno, gracias ahí por acompañarnos. A Rosy Sánchez también en Comitán, que está reportándose por acá con nosotros a través del WhatsAppero. Rosy, en mi corazón, un fuerte abrazo también a los amigos que están acá dejando su buena vibra hasta Tierra Blanca. Mi hermosa Nelly y doña Rosita Alfaro Vázquez están con nosotros también. Gracias. Muchas gracias también. Uy, qué lindo. Hace ratito estábamos hablando de cuánto duraba más o menos tejer un huipil o un corte. Me estaba mostrando por acá unos cortes preciosos, el de Todos Santos Cuchumatán, una preciosura. Me decía Elenita que en 3 meses se puede terminar un huipil bien hechecito. Roxy decía que de un solo color. Si el huipil es de dibujos pequeños, de 11 a 12 días lo termina. ¡Hola! Roxy teje y teje y teje, linda, hermosa, mi corazón. Qué lindo ver y poder aprender, porque yo estoy aprendiendo mucho el día de hoy de mis hermosas reinas que tejen de la región fronteriza, por supuesto. Muchas gracias ahí por compartir sus experiencias. Me están pidiendo por acá algo de la Sonora Dinamita, el viejo del sombrerón, para seguir barriendo y trapeando con estilo, dice. A ti que andas en casita, te mando un abrazote y, por supuesto, un besote.

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1: 11 horas con 20 minutos.
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mañana con 23 minutos, cambientazo con la coloreteada de los Mier. Tenemos ese temazo y nos vamos a ir con otro gran tema para seguir disfrutando de esta mañana preciosa.

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Gerardo Coronel, ¿qué onda perdida? Así se llama esa canción, ¿eh? Que me estaban pidiendo por acá a través de nuestra línea WhatsAppera. Nos vamos a ir con algunos saludos que tengo por acá a nuestros queridos cumpleañeros el día de hoy. Quiero saludar con mucho cariño a María Magdalena Álvarez Vázquez, quien el día de hoy está cumpliendo un año más de vida. De parte de sus papis y de sus hermanos, que la quieren muchísimo, les saludan con todo el cariño del mundo. Allá en Colonia Tierra Blanca, frontera Comalapa. Un fuerte abrazo para María Magdalena, que se la pase bonito en este día y que lo disfrute al máximo. Preciosa, un apapacho para ti y muy feliz cumpleaños.

acá tenía otro saludo, pero no me dijeron el nombre del cumpleañero. Recuerden que es muy importante, lo primero que ustedes tienen que hacer al enviar un saludo de cumpleaños es poner quién está cumpliendo años, cuál es su nombre, para que nosotros podamos saludarle de la mejor manera posible. No, vamos a ver si nos mandan por acá el saludo. Gerardi se llama. Gerardi se encuentra en Lake Worth, Florida. Y el día jueves estará de manteles largos cumpliendo un año más de vida. Su hermana Roxy en San Pedro Necta los saluda con todo el cariño del mundo. Gerardi, felicidades, un fuerte abrazo para ti y que cumplas muchos años más.

0: Muchas felicidades, Gerardi, que te la pases bonito. Y bueno, ya el día jueves cumpliendo un año más de vida. Muchas felicidades a nuestros cumpleañeros. Saludos al amigo Alexael hasta Guerrero, allá en Acapulco. Saludos, bueno, no, creo que es el estado de Guerrero. Acapulco es otro lado.
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0: Saludos al Juanca, que se encuentra en Ciudad Victoria, Tamaulipas. Gracias, Juanca, por el saludo. A toda la gente linda que nos escucha en la ciudad de Nueva York, de parte de Luisito. Él es mexicano, pero todos los días está pendiente a que inicie la programación. Muchas gracias, Luisito. Bendiciones. Con mucho gusto te vamos a estar poniendo ahí el tema de los rieleros. Que me solicitas. Un fuerte abrazo para nuestra gente linda que nos escucha. Y por acá nos piden algunas canciones que vamos a estar buscando. ¡Fuerte abrazo! Elenita Nixahuacán, también un fuerte abrazo, mi reina. El amigo Ulises Rivas con nosotros. Un fuerte abrazo para la gente de Las Delicias allá en Tejutla, San Marcos. Brunito Castro reportándose a esa hora de la mañana. Mati, ¿cómo estás, Mati? Un fuerte abrazo. Saludo para los pulpos y los cachorros de Tía Mati en Colonia El Banco. Eso. Vámonos con el precio de Bronco. Viene algo de los rieleros también. Seguimos disfrutando de la mañana preciosa que tenemos por acá en La Comadra, así que no le cambies.

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tiempo se nos fue como agua entre las manos. Ya no hay más tiempo, ya nos tenemos que ir. Despidiendo del turno más coquito de la radio. Muchas gracias a ti que estuviste acompañándome el día de hoy. Y por supuesto disfrutando de esta preciosa, maravillosa mañana de martes, 14 de julio. Nos estaremos escuchando el día de mañana, así que no te lo puedes perder. Desde las 9 hasta las 12 del mediodía. Soy Alexa Martínez, te deseo un muy bonito día, muy buen provecho y una muy feliz tarde. Cuídate mucho y pórtate bien. Nos escuchamos en una próxima.

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0: 12 horas con 24 minutos.
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7: Mi nombre es Osberto Herrera y te presento el resumen mundialista. Las semifinales del Mundial 2026 prometen dos partidos emocionantes entre las mejores cuatro selecciones del torneo. En la primera semifinal, Francia se enfrenta a España en un duelo entre dos selecciones que han demostrado gran nivel de juego. Francia llega con una plantilla llena de talento y experiencia, mientras que España ha destacado por su buen manejo de balón, su juego colectivo y el desempeño de sus jóvenes figuras. Se espera un partido muy parejo, donde ambos buscarán un lugar en la gran final. En la segunda semifinal, Argentina se mide ante Inglaterra en un encuentro marcado por la historia de la rivalidad entre ambas selecciones. Argentina, campeona del mundo, ha demostrado carácter y calidad para llegar hasta esta instancia. Inglaterra, por su parte, ha tenido un torneo sólido, con una ofensiva efectiva y una defensa bien organizada. Ambos equipos lucharán con intensidad para conseguir el pase a la final y acercarse al sueño de levantar la Copa del Mundo.
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España. Hoy pierde España. Hoy pierde España. Es cierto. Es que lo digo porque Alexita Martínez viene el día de hoy con la roja puesta. Alexa, ¿cuál? Fíjense que acá en La Comadre tenemos un ¿cómo se llama? Una quiniela mundialista. La quiniela mundialista de La Comadrita 105.3 FM. Y no le han atinado a nada a los locutores. Ah, bueno, usted sí ya le atinó. Ya le atinó. Huguito del Sí también ya le atinó a un marcador. Alexa, ¿a qué marcador le atinó, Alexa? España contra Marruecos. No, ¿contra quién era? La llave. Pero era España. Bueno, en la quiniela mundialista de La Comadrita ya ganó. Pero, ¿qué premios hay? Premio en efectivo. Oh, premio en efectivo. Lo que no esperaba Alexa era de que si había. ¿Cómo? España-Bélgica. Contra los belgas, claro. Y usted dijo que pasaba a España. Le atinó al marcador. Pero con lo que no contaba Alexita era de que Huguito también dijo el mismo marcador y se divide el premio. ¡Oh! Pero hoy tienen chance. Hoy tenemos chance de ganar, Alexa. A ver, ¿cuál fue su pronóstico? Quiero ver. Tenemos un grupo por acá.

0: A ver, sí lo voy a decir porque aquí vamos a ver. Dice: la quiniela mundialista de la comadrita. ¿Cómo? No, no se vale editar. Ya lo puso, ya lo puso.
1: No, es España 2-1.
0: ¿Sí?
1: No, lo puse al revés.
0: Ay, Francia 2, España 1. No, digo, pues. Bueno. Bueno, les voy a mencionar los resultados que están diciendo nuestros compañeros en la quiniela mundialista de la comadre. Dice el señor Osberto Herrera, dice: buenos días, la quiniela dice que va a ganar Francia 2-1 a España en tiempo regular. Y también ya da su vaticinio para el día de mañana, Inglaterra 0 y Argentina gana 1-0 a Inglaterra en tiempo normal. Oh, sí va. ¿Ah? Tiempo regular. Alexa Martínez borró al de ella porque dice que se había confundido. Hugo del Cid dice Francia 2, España 3. Oh, se va a ver goleada de 5 goles. Pueda de que Huguito le atine. En tiempo regular, dice Huguito del Cid. Será. Y también da el vaticinio del día de mañana. Argentina 2, Inglaterra 1 en tiempo regular. Para Hugo del Cid dice que no se van a tiempos extras. Muy bien. A ver, señor Kevin Vázquez participando, ya mandó, están mandando todavía los resultados. Kevin Vázquez dice: Francia 0, España 0. Se define en penales y pasa Francia. Elegancia la de Francia. Bueno, va a pasar Francia, dice, en penales, dice el señor Kevin Vázquez. ¿Será que el compadre, la comadre le atina a la quiniela mundialista? Alexa Martínez dice: España 2, Francia 1. Tiempo regular, dice Alexa Martínez. Y en el vaticinio para el día de mañana dice: Argentina 1, Inglaterra 0 en tiempo regular. Para Alexa Martínez no se van a tiempos extra, no se van a penales. Todo se define en tiempo regular. Ahí están los vaticinios, todavía faltan más vaticinios acá en la quiniela mundialista de la comadrita. Ya tienen menos de 10 minutos para que manden resultados. Bueno, el resultado, al mío, vamos a mandarlo. Gana, a ver, la quiniela. Entre España y Francia, en mi quiniela mundialista gana comadrita. A ver si me gano yo el efectivo que tiene la quiniela que la comadre. Eso es en interno. Tenemos esa quiniela en solo los locutores. Dice. Bueno, yo digo que le voy a Francia 2-1. Gana Francia 2-1 a España en tiempo extra. Eso es lo que digo yo. A ver si le atino al marcador. Gana Francia 2-1 a España en tiempo extra. Bien, ahí está. Bien, ese es el primero. Ahora el día de mañana Argentina Inglaterra. Oh. Bueno, somos que es una quiniela y tengo que decir un ganador. Va a ganar Argentina. Tal vez un 2-1 también, pero esto va a ser en tiempo regular. Argentina gana 2-1. A Inglaterra en tiempo regular. Ahí está, lo vamos a anotar. No se van a tiempos extras. El día de hoy sí se van a tiempos extras, el día de mañana no. Muy bien. Se repite la, según la mi quiniela, se repite la final de hace 4 años, Francia frente a Argentina. Aquí ya me andan diciendo mensajitos, dice: gato, mañana se va a dormir Messi, dice. Ajá, muy bien. Fíjense que la verdad, no sé ustedes, pero Argentina ha venido de menos a más y el último partido lo resolvió Julián Álvarez. El anterior lo hizo Enzo Fernández, gente joven de Argentina, que empieza ya a tener resultado en el planteamiento de Scaloni. En cuestiones de Inglaterra, si ustedes se han dado cuenta, con México a Inglaterra le costó. Le costó a Inglaterra con México. Eso quiere decir de que el partido entre Argentina e Inglaterra está muy parejo. Pero conforme se han venido dando los resultados, pienso que Argentina lo va a resolver. Me gustaría que fuera una final diferente, pero creo que ya lo había dicho. Por ser latinoamericano, pues quiero que en una final esté el único equipo latinoamericano en el mundial, que es Argentina. Entonces, de este otro lado del charco, por apoyar a los nuestros, pues Argentina. Hay tres europeos: Francia, está Inglaterra y está España. A ver qué tal nos va. Hoy gana Francia 3-0, dice cría Roxy en San Pedro Necta. Dice, así se habla gato, dice, yo creo que queda 3-2, dice, gana Francia. ¿Y a quién le vas, gato? Argentina. Bueno, 2-1 gana Inglaterra, dicen por acá. Gana España, dice el día de hoy. Me mandan las banderitas de España. Señoras y señores, estoy al aire. Pasen el chisme. El gato de la comadre está al aire. Vámonos con música. A eso venimos. Así que démosle musicón. Eso es lo demás, Nuevecito que se haga bronco. Junto a Guayma. La canción se llama Mátame de a poquito.

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0: España. ¡Arriba España! ¡Arriba España!
1: Buenos días, don Casimiro Miralejo. Don Casimiro Miralejo, muy buenos días. ¿Qué anda haciendo usted el día de hoy acá tan, tan de repente entra a la cabina?
2: Solita.
1: Josecito solo puso el fondo porque ya lo vio aquí adentro, pero no avisó.
0: Buenos días, Sergio, muy buenos días. Ya, qué bueno que te trae ese nuevo look de corte de cabello. Se quitó años de encima, Sergio.
1: Gracias, don Casimiro. Sí, corte de cabello, ahí muy bien arregladito. Aparte de que andamos trabajando arduamente toda la semana con cuestiones de feria, así que nos dimos el tiempecito de irnos a la barbería. Pero bienvenido, don Casimiro Miralejo. Me dice que le va a España.
0: ¡Arriba España!
2: Te me vas a abrir.
0: Arriba España. Arriba ¿cómo se llama el bueno de los españoles?
1: El jugador bueno de los españoles, Yamal. Yamal es el bueno de los jugadores de España.
0: Arriba Yamal. Viva Yamal. Hoy va a meter 4 goles. Yamal va a meter 4 goles. Yamal,
1: 4 goles. Yamil Yamal, muy bien. Qué bueno que usted venga con ese positivismo y que van a haber muchos goles en esta semifinal. Don Casimiro Miralejo, bienvenido a la cabina de la comadrita, a la cabina de un servidor. Un horario que nos han estado poniendo turnos en el calendario y hemos venido a acompañar a los. A nuestra audiencia en la segunda jornada laboral. Ella tenía un ratoncito de no platicar. Así que bienvenido, don Casimiro, preséntese como debe ser.
0: Ya vine, ya me voy. Ya vine, ya me voy. Yo soy don Casimiro Miralejo. Pero para la millonísima audiencia de la comadrita, para ustedes soy su compa, soy su pana, soy su servilleta. A ustedes díganme don Casi.
1: Sí, don Casi, pero no golpeé tan duro la mesa porque todo eso se escucha en el micrófono, por favor.
0: Mi mano izquierda. Ah, perdón. Les traigo un chistecito el día de hoy. Chiste.
1: Bueno, trae chiste, don Casimiro, antes de que nos vayamos al corte comercial. A ver, don Casi, cuéntenos el chistecito. A ver, ¿qué nos trae?
0: Dice que

0: fuerte.
1: Dice que había una vez
0: mi mano izquierda.
1: Una mujer entra a la casa y le dice al marido, le dice: mi amor, le dijo. La mujer entra a su casa y le dice al marido: mi amor, le dice.
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1: Murió mi mamá, falleció mi mamá, le dice. El marido así puso la cara de preocupación y saca la billetera y le dice, saca unos billetes de 20. Saca unos billetes de 20 el marido de la billetera y se los da a la esposa. Y le dice: toma, mi amor, le dice, toma. Cómprate varias coronas, le dijo. Cómprate varias coronas. La mujer sale de la casa así, triste, acongojada, con el dinero en la mano. La mujer sale de la casa con la pena.
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1: Pero satisfecha que le habían dado ese dinero, esos varios billetes de 20.
0: Caballo blanco.
1: Y ya iba rumbo a comprar las coronas.
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1: Cuando sale el marido de la puerta y le dice: mi amor, le dice, ¿y si no hay coronas, tráigate unas Heineken? Le digo. Si no hay coronas, tráigate unas Heineken, le digo.
2: No, don Casimiro, no, es un chiste, no. Me imagino que no se llevaba muy bien con la suegra.
0: De mi mano izquierda.
1: Es puro cotorreo, gato, es puro cotorreo. Son chistes, son chistes. Hay que tener buen sentido del humor. Saludos a la gente que anda en el taxi allá por Comitán. Mis compas allá siempre me escuchan. Saludos.
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1: También saludos a los mototaxis de Camoja Grande, la democracia. Son mis compas también.
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1: Saludos a toda la gente linda que me manda saludos en las plataformas digitales.
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2: Muy bien, Casimiro, me voy al corte comercial. Prepárese otro chiste, pero que no seas de suegras, porque hay muchas suegras bien hermosas, don Casi.
1: Eso sí es cierto, pero son chistes, gatos, son chistes.
2: Bueno, nos vamos al corte comercial. Regresamos en un abrir y cerrar de ojos acá con don Casimiro.
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0: me voy, ya vine, ya me voy.
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0: Yo creo que ya empezó el partido, gato. Todavía no ha puesto la TV.
2: Todavía no, don Casimiro, todavía no. Ahorita la vamos a poner y ya vamos a empezarle a comentar a los oyentes cómo va el partido, porque están pendientes a la programación de la Comadrita 105.3 FM. Bueno, don Casi ya se va. Antes de que se vaya, cuéntese un chiste, don Casi, por favor. Antes de que se vaya. A ver, ¿dónde dejaron el control, compañeros?
1: Voy a dejarte el
2: mundo. Vamos a empezar a ver el partido, el juego. El día de hoy de Francia.
1: Caballo blanco.
2: Frente.
1: Solté la rienda.
2: Muy bien, ya lo estamos poniendo, don Casi.
1: Suelto.
2: A ver, chiste, don Casi. A ver, cuénteme.
0: Ya me voy. Sí, ahí está

0: el Yaman Yaman. Yo creo que Yaman Yaman está jugando. Está jugando de titular. Ahorita le acaban de dar una patada. Una patada le acaban de dar al Yaman Yaman. Minuto 20 con 13, 20 con 14, 20 con 15, 20 con 16.
1: Ahí déjelo, porque ese sigue. Ese hundero casi.
0: Entonces, o sea, en el, ahorita ya van en el, 20, el minuto 20 con 27. Francia lleva 0. España lleva 0. Le acaban de pegar en la canilla a Yaman Yaman.
2: La meta.
0: Ahorita van a tirar un tiro libre.
1: Muy bien, Casimiro. Bueno, sí, se le llama en la espinilla, sí, así se llama esa parte del cuerpo. En el tobillo, creo que le dieron a Yamil Yamal.
0: Sí, se quedó tirado como que sí le dolió porque hizo cara de como que quería llorar.
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1: Bueno, ya la marcó el árbitro. Están revisando por ahí. Pero mientras se va al tiro libre España, a ver, chiste, don Casi.
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0: Dice que llega, se encuentran unos amigos. Se encuentran unos amigos y le dice: oye, tú le dijo, ¿cómo has estado? ¿Cómo has estado? De fíjate que he estado, estaba un poco enfermito, le dijo. Fíjate que tengo mis achaques, le dijo. Ya va a tirar, llaman ahí, afuera del área. Tengo mis achaques, le dijo esos dos tipos que se encontraron. Entonces le dijo, oye tú, le dijo. No, hombre, es penal. ¡Es penal para España! ¡Es penal para España, señoras y señores! ¡La tiene un jugador! Y vamos a ver si la mete el español, porque es penal, no es tiro libre. ¡Es penal! Se lo cometieron a Yaman Yaman. ¡Viene! ¡Golazo, golazo, golazo, golazo, golazo, golazo, golazo, golazo, golazo!
1: Señoras y señores, se pone a ganar España al minuto 22. 1-0. Oyarzábal se llama el jugador que metió el penal. Se lo cometieron a Yamil Yamal el penal. Se pone a ganar España 1-0 a Francia.
0: Fíjese que le pegó muy bien a la pelota. Se lo pateó a la derecha. Si usted está viendo, si usted es el jugador, se lo pateó a la derecha. Si usted es el portero, se lo pateó a la izquierda. Sí, es que especificar, porque dirá a la derecha, pero ¿de quién? Si usted es el jugador, se lo tiró a la derecha. Si usted es el portero, se lo tiró a la izquierda. Pero bueno, estaban esos dos compas ahí platicando y le dice, oye, tú, le dijo, tienes achaques, ¿y de qué padeces? Padezco del corazón, le dijo. Muy sencillo, ¿para qué te preocupas tanto? Le dijo. Yo sé cuál es el remedio para problemas del corazón, le dijo.
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0: ¿Cuál? Le dijo. El mejor remedio para los ataques de corazón es taparse los ojos, le dijo.
1: ¿Taparse los ojos o qué
0: así? Así le dijo el otro compa, le dijo. Sí, para ataques del corazón. Tiene el mejor remedio es taparte los ojos. ¿Por qué? Le dijo el otro. Porque tú sabes de qué. Que ojos que no ven, corazón que no siente, le digo.

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1: Se me acabó la.
2: Ya me voy. Yes. Ese último chiste ya me voy porque ya me se mandó Doña Doris. Que ya está el almuerzo.
3: Ay, ya está el almuerzo, lo tratan bien, don Casi. A ver, ¿cuál es el otro chiste?
2: Dice que estaban dos compas cerca de un río. Y uno se quedaba viendo hacia el río todo el tiempo. Y el otro compa llegó y se puso a platicar. ¿Cómo te va? Bien, le dijo. ¿Qué has hecho de tu vida? Bien, le dijo. Pero no soltaba la vista del río.
1: También te suelto.
2: Entonces le dice el otro: oye, tu compa, le dice, ¿qué estás haciendo? Estoy hablando y ni me miras ni me pelas. Solo ves el río, ¿qué pasa? Es que me pregunto, le dijo. Hay muchos peces aquí, le dijo. Sí, es un río, hay peces, le dijo. ¿Y tú sabes qué hace un pez todo el día? Le dijo.
1: Vas a sentir que lloras.
3: ¿Qué hace un pez todo el día? Buscar comida, pienso yo.
2: Pues eso fue lo que le dijo el otro. Era, le dijo, ¿qué hace un pez todo el día? Ah, no sé, ni me interesa, le dijo. Yo sí sé, le dijo. Yo sé qué hace un pez todo el día. ¿Qué? ¿Ya tiene rato de estarlos viendo o qué? No, le dijo, yo sé qué hace un pez todo el día. A ver, ¿qué hace un pez todo el día? Le dice.
1: ¿Qué se ha tenido?
2: Pues nada, le dijo. ¡Nada! ¡Nada! Pues nada, todo el día.
4: Porque estoy triste.
2: Yo soy un Casimiro Miralejo. ¡Hasta la próxima!
3: Bueno, un Casimiro, que va muy bien. Ya nos vino a visitar un ratito. Un ratoncito el día de hoy. Buen provecho, don Casi. Será hasta la próxima. Nosotros nos quedamos con más de la programación de La Comadrita hasta las 3 de la tarde.

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de vuelta. Estoy de vuelta en la programación del día de hoy. Martes 14 de julio. El tiempo avanza rápidamente. Atención al tiempo, 1:44. 1:44. Marcador del partido Francia frente a España, y lo gana España 1-0 con gol de penal al minuto 20 de Oyarzabal. Lo gana España. Ya en este momento llevan estamos en el minuto 44 ya. Minuto 44. Lo sigue ganando España 1-0 a Francia. Marcador que ustedes escuchan en la Comadrita 105.3 FM. Un saludo para Roxy, que me pidió música del Chapo de Sinaloa. A ver, ¿quiénes más me están pidiendo musicón por acá? Música del Chapo de Sinaloa, dice Gato. Un saludo para el maestro Godínez, o Godínez y sus chalanes, el zorro, el lengüita, que te escuchan allá en la Trinitaria. Que le están echando ganas, bajando las cejas, dice. Ahí está mi compa, el maestro Godínez. Y sus trabajadores, el zorro.

y en lengüita andan trabajando arduamente. ¡No, hombre, qué bueno! Ahí nosotros los acompañamos con buena música en sus labores cotidianas el día de hoy. ¿Cómo está el ambiente allá en la Trinitaria Chiapas? ¿Anda nublado? ¿Anda soleado? ¿Cómo está el ambiente? Fíjense que me pidieron una canción a cargo de los Tigres del Norte. Con mucho gusto la vamos a incluir. Y mientras tanto, ustedes sigan mandando sus mensajitos pidiendo su canción favorita en esta tarde del día martes. Me pidieron esta canción, con mucho gusto voy complaciendo. Y atención, porque al regreso vengo revisando el WhatsAppero de la comadrita.

dice ¡qué padre! Pero cuando te deja la boca abierta, uno dice ¡está con madre!

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8: Estamos de vuelta en la cabina de La Comadrita, 105.3 FM. Y su servidor Sergio Rosario, el gato de La Comadre, está de regreso con La Tocamos y La Volamos. Una hora de competencias. Las competencias más originales de la radio están aquí en La Comadrita, 105.3 FM. Bueno, vamos a saludar a la banda que se reporta ya en nuestro live de TikTok.

0: el día de hoy, siguiéndonos en TikTok de La Comadre. Señoras y señores, ¿cuál es la dinámica del día de hoy? Es muy sencilla. ¿Quiénes estarán enfrentando el día de hoy? Y ya tengo por acá, a ver, nuestro productor, Josecito, a ver, ¿cuál es la dinámica del día de hoy? ¡Oh! Se va a poner bueno esto porque la dinámica del día de hoy es Temerarios frente a todo el regional mexicano.
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0: Señoras y señores, ustedes van a participar marcando nuestra línea telefónica. A ver, no se escucha. A ver, ustedes díganme si se escucha o no se escucha. A ver, me dicen si se escucha o no se escucha. No hay audio. A ver, ahora sí hay audio, no hay audio. Vamos a revisar el WhatsAppero de La Comadre también, porque tenemos nuestra programación de La Tocamos y La Volamos en La Comadrita 105.3 FM. La dinámica del día de hoy es Los Temerarios frente a todo el regional mexicano. Así que a marcar nuestras líneas telefónicas para darle su voto a la canción ganadora. ¿La tocamos o la volamos? Presento canción número 1.

en la canción número uno. Es a cargo de Los Temerarios. Vamos a revisar si ya se conecta el audio. Me dicen si hay audio. Esta es la canción número uno de Los Temerarios. Y voy a presentar la canción número dos del regional mexicano. A ver, presento canción número dos. Y dice así. Esa es la canción número 2, a cargo de Bobby Pulido. Ay, ay, ay, ay, qué canciones tan bonitas.

0: Esta canción se llama Desvelado, la canción número 2. Vámonos a llamadas. A ver, tengo comunicación por estos lados. Comadre, aló, muy buena tarde.
1: Muy buenas tardes.
0: Hola, ¿con quién tengo el gusto?
1: Alejandra,
0: preciosa de mi vida. Dígame, Alejandrita, ¿cuál tocamos en esta tarde?
1: El número 2.
0: La número 2, ¿estás segura?
1: Sí.
0: ¿Segurísima?
1: Segurísima.
0: Suena su canción. ¡Vámonos! Dice así. Alejandra, y en Todos Santos, Cuchumatán. ¿La tocamos o la volamos? Temerarios frente a todos, ¿eh? La tocamos y la volamos.

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1: Estoy de vuelta. Estoy de vuelta en La Tocamos y La Volamos. Una hora de competencias. Las competencias más originales de la radio están aquí en La Comadre 105.3 FM. ¿Por qué? Porque cada segmento de una hora es con una dinámica diferente. La dinámica del día de hoy es: Temerario se va a enfrentar a todo el regional mexicano. Voy a empezar a saludar a todos los que se conectan en el live de TikTok. Dice: hola, saludos desde la zona 14 de Guatemala, ahí en la ciudad capital. Gaby, preciosa de mi vida. Hola, buena tarde, gatito, ya me vine, ya me voy, dice Mari, gracias. Don Casimiro vino a visitarme el día de hoy también. Luis Mendoza, hola, comadre, buena tarde. Saludos desde San Todos Santos, Cuchumatán. Gracias a la gente linda de Todos Santos, Cuchumatán. Gato desde Grand Rapids, Michigan. Good morning, good morning. Ah, no, es good afternoon el día de hoy. Rose dice, reportándose, Rose MJ. Desde Colotenango ya no se sintonizan. Desde Colotenango, Colotenango, Rose. ¿Quiénes más andan por ahí? Buena tarde, gatito, a Sanet, gracias. Frank dice, saludos para el compa Chaparro que está, a ver, ¿dónde? En la carpintería, te escuchamos en Efraín Gutiérrez. Gracias, mi querido Frank. Allá en Efraín Gutiérrez, Efraín A. Gutiérrez, en el sureste mexicano. Vámonos a la identificación de la hora, ya vengo con la siguiente competencia.
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1: Bueno, se pone a ganar España 2-0, señoras y señores. Minuto 57.

España 2, Francia 0. El gol, a ver, se puso a ganar España de Pedro Porro. Pedro Porro al minuto 57 se pone a ganar a España 2-0 y

0: Pedro Porro al minuto 57 se pone a ganar a España 2-0 y
1: mi amor,
0: está en la canción número uno a cargo de los TMTM 1992. Chiquitita preciosa de mi vida, eres tan bonita, eres tan preciosa. Esa sonrisa, esos ojitos. Pero mi pregunta es, ¿a quién quieres engañar? Canción número uno. Momento temerarios porque presento canción número dos y dice así. A veces uno puede entregar tanto amor, uno puede entregar el alma entera, el tiempo, las caricias, pensar en esa otra persona las 24 horas del día. Pero si la otra persona no es recíproca, ese mismo cariño, pues vamos a tener que dedicarle esta canción. 1993. Acepto mi derrota, canción número 2.

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1: Bueno, señoras y señores, voy con llamada. A ver, 79471925. La comadre, buena tarde.
2: Hola, gatito, buenas tardes.
1: Hola, ¿con quién tengo el gusto?
2: Con Elena de Ixtoca.
1: Elenita preciosa de mi vida. Dígame, mi amor, ¿cuál tocamos en esta tarde?
2: La número uno.
1: ¿La número uno?
2: Sí.
1: ¿Segurísima?
2: Segurísima.
1: Suena su canción. ¿La tocamos o la volamos? La dinámica del día de hoy es Temerarios frente a todo el regional mexicano.

0: ¡Ay, ay, ay! ¡Qué bonitas canciones! 1992. Los oriundos de Fresnillo, Zacatecas. Los Temetemen. Vamos con saludos. Gildis Ramírez, buena tarde a ti, tus saludos allá a la gente de Misco. Bris Gómez dice, esas canciones en pleno martes. Pues, ¿qué está pasando en la comadrita? No, hombre, el Loki dice, saludos para mi madrecita, se llama Reina, te escucha allá en San Francisco, Playa Grande, de parte de Edison. Gracias, Mari. Apenas es martes, ¿qué culpa tiene el martes que no es viernes? siempre dice, un día martes muy triste. Ah, ¿por qué? ¿Por qué? A ver, Bertilia Velázquez dice, esa canción me hace recordar la distancia con mi esposo desde hace 7 años sin mi amor. Dice, oh, oh, oh, no, hombre, sí, sí es cierto. Pero la distancia es donde más se fortalece el amor. Bris Gómez dice, vamos ganando la apuesta. Oh, si la gana Bris, a ver, ¿qué se va a invitar? A ver, que se vea, que se vea. Bueno, se viene Francia. Uy, uy, uy, uy, uy, uy, uy. Ya se vino Francia. Ay, ay, ay. Bueno, fíjense que van en el uy, uy, uy. Minuto 67, señoras y señores. Y Francia se vino con todo. Hasta el portero jugando adelantado, imagínense. Sí, están tirando para arriba. España ya está en medio campo para atrás. Y eso se va a poner bueno, porque, uy, está fuera de lugar. Bueno, pero sí, ya Francia se vino, ya quiere resultados. 67 minutos, va ganando España 2-0. Pero Francia tiene que adelantar sus líneas si no quiere que le metan el primer gol. Bueno, dice, pues lo que quieran, dice. Oh, vaya, vaya. Dice, complézcame con la canción de TMTM. Bueno, vamos a poner ahí la que me pide Bertilia. Gilbert Corso dice, saludos gato, saludos de a Don Casimiro. Ya se fue Don Casi, solo vino media hora. ¿Quién es más? LID Autoventas dice, saludos también para ellos. ¿Quién es más? A ver, vamos a saludar. Voy al corte comercial en el FM, pero me quedo acá con la gente de TikTok platicando un poco del resultado de España. Voy y vuelvo rapidísimo.
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3: Mi nombre es Osberto Herrera y te presento el resumen mundialista. Las semifinales del Mundial 2026 prometen dos partidos emocionantes entre las mejores cuatro selecciones del torneo. En la primera semifinal, Francia se enfrenta a España en un duelo entre dos selecciones que han demostrado gran nivel de juego. Francia llega con una plantilla llena de talento y experiencia, mientras que España ha destacado por su buen manejo de balón, su juego colectivo y el desempeño de sus jóvenes figuras. Se espera un partido muy parejo, donde ambos buscarán un lugar en la gran final. En la segunda semifinal, Argentina se mide ante Inglaterra en un encuentro marcado por la historia de la rivalidad entre ambas selecciones. Argentina, campeona del mundo, ha demostrado carácter y calidad para llegar hasta esta instancia. Inglaterra, por su parte, ha tenido un torneo sólido, con una ofensiva efectiva y una defensa bien organizada. Ambos equipos lucharán con intensidad para conseguir el pase a la final y acercarse al sueño de levantar la Copa del Mundo.
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5: Estoy de vuelta. De vuelta en La Tocamos y La Volamos a través del FM en el 105.3 FM. Dicen acá en el TikTok, ¿era para Roja lo de Yamil Yamal? Pues no, tal vez para Roja, pero a María sí. No sé si le sacaron a María, la que le hizo una barrida a Mbappé. El resultado, Francia 0, España 2. Con este resultado, Francia le está diciendo adiosito, chaucito, arrivederci al Mundial United 2026. Minuto 77, se le va acabando el tiempo a Mbappé y a Dembélé y compañía, porque se vienen los últimos minutos, España está apretando, Francia quiere, bueno, va a ser un final muy, muy, muy apretado, si Francia puede meter un gol en estos minutos, porque eso va a hacer de que se ponga más emocionante el partido. Saludos mi compa Gato, el compa Batres les saluda desde San Antonio Huista. Bueno, estoy en La Tocamos y La Volamos, presento la siguiente competencia, canción número 1.

0: Vamos a oír al otro lado del sol. ¿Cómo comienza esta canción tan bonita?
1: Puede que lo encuentre allá en el otro lado del sol.
0: Momento Temerarios, Jorge presenta canción número 2 y dice así. Quiero saludar a la gente de San Antonio Huiza, allá está el compa Batres en sintonía de la comadre. Y también quiero saludar a Alaid, que está reportando sobre Aymar y también. Esta es la canción número 2 a cargo de la mafia.

0: Así que decía Di María cuando celebraba un gol, no le presta. Esta canción es la de 1996. La canción se llama Un Millón de Rosas. Momento, la mafia, momento temerario. Me voy con llamadas a ver a quién tengo en línea. Comadre, aló, muy buena tarde.
1: Hola, gatito, buenas tardes.
0: Hola, ¿con quién tengo el gusto?
1: Aquí le hablé a Mari de Ixta.
0: Hola, Mari, preciosa de mi vida. ¿Qué anda haciendo? ¿Ya almorzó? ¿Todavía no? ¿Me está esperando? A ver, ¿qué anda haciendo, Mari?
1: Ya terminé, solo que te estaba esperando a que horas vinieras descansando.
0: Y no llegué, ¿verdad? ¡Ah!
1: Y no viniste.
0: Eso sí es cierto, Mari. Mari, ¿cómo está el ambiente allá en Ixta? ¿Está soleado, está despejado, está nublado?
1: Está despejado.
0: Despejado, ah, qué bonito, porque acá se nubló un poco el día, acá en la cabecera departamental. Mari, mi amor, a ver, ¿cuál de las dos tocamos?
1: La uno.
0: La uno.
1: Sí.
0: ¿A quién se la va a dedicar? ¿Tiene nombre esa canción?
1: Es el otro lado del sol.
0: Por eso, sí, pero ¿a quién se la va a dedicar?
1: De los temerarios.
0: Ah, pero ¿a quién se la dedica? ¿Al novio? ¿A quién? A ver.
1: Solo para escuchar.
0: Suena su canción. ¡Vámonos! ¿La tocamos o la volamos? Se acaba de salvar España. El portero sale a despejar y se... Y no, hombre, se acaba de salvar España.

La emoción del mundial se vive en la comadrita 105.3 FM. Se acaba de salvar España dos veces. Se viene Francia atacando en los últimos minutos. Pierde Francia 2-0. Y nosotros aquí en la comadrita les informamos, para los que nos están escuchando en el trabajo, en el vehículo, en la cinta asfáltica o en casita. Bueno, estamos en las competencias de La Tocamos y La Volamos. Voy a presentar siguiente competencia rapidísimo. Y presento canción número 1.

fíjense que no sé ustedes, pero a veces hay personas que traen un aura muy especial. Hay personas que dejan marcado esos recuerdos, esas palabras. Y es muy difícil de arrancarlas y olvidarlas. Y así lo dicen Los Temerarios en 1995, la canción Eres un Ángel. Canción número

0: Momento, temerarios, con este rolo. No, momento. Eres un ángel, la canción número uno, pero presento canción número dos. Y dice así. Hay también personas que son tan únicas. Y hay amores también que son tan únicos que están en peligro de extinción. Canción número 2. Ellos son La Adictiva.
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0: 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Momento adictiva, momento temerarios. Me voy con llamada. A ver, tengo comunicación por estos lados. A ver. Comadre, aló, muy buena tarde.
2: Hola.
0: Hola, ¿quién habla?
2: Me llamo Rocky.
0: ¿Qué dice mi compa Rocky? ¿De dónde me llama?
2: De acá, de Lexington, Kentucky. Del estado de Kentucky. El estado de los caballos.
0: El estado de los caballos de Kentucky. Allá en Lexington, mi compa, ¿es invierno o es verano?
2: Mande.
0: ¿Es invierno o verano por allá?
2: Aquí es verano ahorita. El invierno llega después de noviembre a marzo.
0: ¿De dónde es usted, originario de dónde?
2: De México, del estado de Guerrero.
0: Estado de Guerrero, mi compa. A ver, ¿qué se le antoja para quitarse ese calor de verano allá en Kentucky?
2: Sí, está bueno ahorita el verano aquí, está muy caliente.
0: A ver, mi compita, ¿cuál tocamos en esta tarde? ¿Temerarios o La Adictiva?
2: La Adictiva está buena.
0: ¿A quién le dedicamos esta canción?
2: Sí, la número 2 está buena.
0: ¡Suena su canción!
2: Pues aquí.
0: ¿A quién saludamos?
2: Dale, gracias.
0: Ya nos habló. Bueno, ahí está la gente de Lexington, en la Unión Americana. Saludos a toda la gente linda de estado de Guerrero, México. Suspiramos.

0: A Juan, mándame un saludo, porfa. Ahí está en las redes sociales de la comadrita. Denle en tap tap a la pantalla. Estoy en vivo en TikTok. Es martes, por favor. Es martes. Ay, ay, ay. Se queda Francia. De los 7 minutos que agregaron, ya llevan 2, así que 4 minutos. Y Francia le está diciendo adiós. Goodbye, hasta nunca. Al Mundial United 2026. Y España se prepara para una final más del Mundial. Saludos desde Antigua, Guatemala. De León Fernández, gracias, de León Fernández. ¿Quién es más? A ver, denle tap tap a la pantalla. Qué bonito. Así habla. Ahí está Casillas, está Xavi, Sergio Ramos y también Carles Puyol en el estadio, viendo ganar a la Furia Roja el día de hoy. Saludos desde San Pedro Necta, Huehuetenango. Gracias, mi querido Avi RR. Lástima, no pudo Dembélé, no pudo Mbappé. Lástima. Un buen jugador, pero les voy a ser sinceros. En este Mundial, así como van las cosas, el chance de ser goleador de este Mundial solo lo tiene Messi. ¿Y quién más? Solo Messi, creo yo. Bueno, vámonos. Gente linda de Colotenango, saludos a mi querida Idali. Voy con la siguiente competencia, canción número 1.
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0: Ay, ay, ay.

0: Ay, ¿qué puedo decir de esta canción?
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0: para la oyente que me seguía en el TikTok, 5 años de no ver al esposo, ahí está. Ay, ay, ay, el amor, el amor, el amor. Momento Temerarios. Esta canción es de 1996, pero presento canción número 2. ¡Ay, mamá! Él es... ¡Cómo duele! Dicen los de Francia. Quedarse fuera del mundial. Él es Pancho Arraza.

0: Mi enemigo es el amor. Canción número 2.
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0: Bueno, momento, Pancho Barraza, momento temerario. Me voy con llamadas, a ver, de Team Marín, de Doping Web. Vámonos con el teléfono de... Aló, la comadre, buena tarde.
2: Buenas tardes.
0: Hola, ¿con quién tengo el gusto?
2: Doña Margarita.
0: Doña Margarita. ¿Qué hace doña Margarita?
2: Muy bien, canción.
0: Eso está bueno, ¿ya almorzó?
2: Ya.
0: Yo que la iba a invitar, hombre.
2: ¿Manda?
0: Yo que la iba a invitar. A ver, ¿tortitas calientes o recalentadas? ¿Qué come hoy?
2: Tortitas negritas.
0: Negritas calientes. Muy bien, buen provecho, ya me dio hambre. Doña Margarita, preciosa de mi vida. A ver, ¿cuál toco? ¿La de los temerarios o la de Pancho Barraza? ¿La uno o la dos?
2: Segunda.
0: ¿La segunda? Sí. ¿Pero va a suspirar?
2: Ah, sí.
0: ¿Cómo
2: sí
0: suspira usted? A ver, hágase un suspiro así de... Doña Margarita, preciosa de mi vida, le mando un abrazo. Y a toda la familia Sáenz.
2: A toda la familia Sáenz de los estados.
0: Eso, ahí está. Gracias, doña Margarita. Buena tarde. Y con eso me voy despidiendo. Mi nombre es Sergio Rosario. El gato, el mish, el wish, el miau miau. El de las siete vidas de la comadrita 105.3 FM. Saludos a toda la familia Sáenz allá en la Unión Americana. 30 segundos y le dice adiós, bye bye. Francia ya celebra a España en la final del Mundial. Con esto me despido. Hasta la próxima.

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8: Cuando algo está padre, uno dice ¡qué padre! 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

Francia se queda en el camino y España avanza a la gran final. ¡Qué verón, hombre! ¡Patita! Señoras y señores, qué gusto acompañarles acá en la compadrita 105.3 FM en este 14 de julio. Un amigo y servidor, Freddy Vázquez. Acá nos vamos al musical.

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1: 15 horas con 22 minutos.
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1: 15 horas con 23 minutos.
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musicón del bueno, señoras y señores. Llegamos a los 3:28 minutos, 3:28 por acá en La Comadre. Tiene ahí las rolitas que nos solicitan a través de nuestro teléfono y nuestro WhatsApp, pero 55 44 96 40 para reportarte conmigo.

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0: 55 44 96 40, y repórtate. Que todo marche muy bien en lo que esté realizando para este 14 de julio. Vamos a más de las complacencias.
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0: que... Linda canción de Vicente, hombre. Se mandó Chente. Venga por ahí con el musicón del bueno.

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1: Allá por Rosario Lefoso, Ixtahuacán, la preciosa Mari reporta la siguiente, la comadre. Muchas gracias, Marita. Llegamos a las 3:48. Acabamos presentando al grupo Brindis. Te amo, te extraño.

0: Ahí está Banda MS, de esas bandotas que nos traen. Hay mucho sentimiento, mucho romanticismo. Y claro, que nos solicita la banda por acá, la comadre. Mi compa Betío, que está en sintonía, la comadre, que bravo, hombre. Muchas gracias. Compa Robert, 100% con la comadrita. Vamos a ir con música.
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0: Eso que nos están solicitando. Otra del grupo Aurini, nos dieron por ahí 5544-9640. Recuerda que ahí puedes comunicarte conmigo.

0: rendido las cuentas. Hay una rola nueva que está por ahí en la radio, ya sonando macizo, del nuevo disco que viene el mayo 25.
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nos están solicitando hoy en el WhatsApp, pero como vale, llegan por ahí las solicitudes que van en nota. Mi compa Wilfredo está por allá en ¿dónde? Por Cabricán, Quetzaltenango. Qué buena nota, un aplauso por favor por la banda por allá en Cabricán. No te mando, sintonizan la bandita que está con nosotros por allá en Chiapas. Ya hemos complacido ahí con las rolas que nos solicitaban. Avanzamos en el tiempo, llegamos a las 4.

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7: Mi nombre es Osberto Herrera y te presento el resumen mundialista. Las semifinales del Mundial 2026 prometen dos partidos emocionantes entre las mejores cuatro selecciones del torneo. En la primera semifinal, Francia se enfrenta a España en un duelo entre dos selecciones que han demostrado

0: gran nivel de juego. Francia llega con una plantilla llena de talento y experiencia, mientras que España ha destacado por su buen manejo de balón, su juego colectivo y el desempeño de sus jóvenes figuras. Se espera un partido muy parejo, donde ambos buscarán un lugar en la gran final. En la segunda semifinal, Argentina se mide ante Inglaterra, en un encuentro marcado por la historia de la rivalidad entre ambas selecciones. Argentina, campeona del mundo, ha demostrado carácter y calidad para llegar hasta esta instancia. Inglaterra, por su parte, ha tenido un torneo sólido, con una ofensiva efectiva y una defensa bien organizada. Ambos equipos lucharán con intensidad para conseguir el pase a la final y acercarse al sueño de levantar la Copa del Mundo.
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0: Estas canciones de Bronco, pues sí me emocionan, me llegan, hombre. Muy bonita la manera de ese teclado. Qué bonita empieza.
1: Qué duro me.
0: 4:43 minutos, hermano madre. 4:43, reporte, bienvenidos al.

0: 55 44 96 40 es el WhatsApp, pero de la comadre. ¿Qué nos dicen en las notas de voz? Hola. Hola, hola, ¿quién por ahí? A ver, ¿quién anda por ahí?
1: Saludos para ti, que tengas una excelente tarde.
0: Ajá, solo escuché que dijo San Pedro Nicta.
1: Hola, ¿qué tal? Buenas tardes. Buenas tardes. Sería tan amable de complacerme con una canción de Los Tremearios. Ajá. Una tarde fue. Atentamente, Paola, aquí de Lima, San Pedro Nicta. Saludos para ti, que tengas una excelente tarde.
0: Gracias, mi querida Pao. Fuerte abrazo allá por San

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1: Que suene con toda la música de la comadre. Si vas en carretera, precaución en camino por ahí. Tengas un buen recorrido y éxitos hasta tu lugar de destino.

Doña Margarita está en sintonía de la comadre por allá en San Antonio Huistas. Te enviamos un saludo muy especial, un fuerte abrazo, esperando que tenga una tarde fenomenal. Y vamos a seguir acá con las complacencias. 4:55. Hoy tenemos TikTok Live, y ahí estaremos en el TikTok compartiendo un ratito ahí las complacencias y por supuesto saludando a toda nuestra gente a través de las redes sociales.

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1: ¡Que suene la música! ¡Que suene! Esas rolotas que acá nos están solicitando. Bronco, Buquis y Temerario, los compadres de la comadre. Atrevitivos lunes, martes y jueves. La frecuencia 105.3 FM. Acá estamos saludándote. Y claro, atendiendo tus solicitudes. Hola.
2: Comadre, adelante. Comparte con una melodía. Lo que te queda para la familia Rodríguez López, que escuchamos desde Comitán Domínguez. Y un saludo para usted, los saludos a Iván de Jesús. Rodríguez López, la comadre es imparable.
1: Lo que te queda, ese es de Bronco. Fíjate que esa ya la pusimos, fue la cuarta canción que sonó en la promoción de esta tarde. Y claro, te damos chancecito que nos mandes otro mensajito, mi estimado Iván, y nos digas qué vamos a poner para la prueba esta tarde. Bien, tenemos ahí pendiente canción de Bukis que vamos a incluir en este momento. Nos vamos a ir a TikTok Live en unos instantes. Cuestión de segundos para que nos vayamos a TikTok. Pendientes entonces, porque ahí estaremos complaciendo con muy buenas canciones. Seguro que nos pida la banda a través de el TikTok Live de la comadre.

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1: 17 horas con 21 minutos.
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especial para mi estimada Roxy. Ahí está en sintonía de la comadre. Y ahí hoy cosita. ¿Quién más? Kiara llega, dice, canción de alrededor de ti exclusivo. Fíjate, linda, que solo Bronco, Bukis y Temerarios. ¿Quieres una de ellos? Mucho gusto. Carlita ya está con nosotros también. Buenas tardes. Para mis amigos allá en sintonía de la comadre. Las diferentes regiones, las diferentes áreas allá por la frontera. ¡Qué buena nota! Vamos acá con algo que nos solicitan nuestros amigos a través del TikTok Live. ¡Venga!

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Llegamos a las 5:40 minutos, cortesía de Hospital Lebrón, y estamos en complacencias esta tarde. 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

0: comadre, dice el Buki.
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2: de... Pues así de rapidito nos vamos con una del Buki. ¿Sabes qué cosita? Si andas así, con esas miradas, con esos desprecios, pues mejor vete, aléjate de mí, chiquita. 5:47. Ya yo tengo quien me quiera. Bris Gómez. Hola, mi querida Bris. Espero estés muy bien. Vámonos.

mi compa. No, pues mejor que se vaya. Vámonos. Avanzamos, estamos a las 5:54 minutos. Por cortesía de Hospital Lebrón, en las complacencias en el, los compadres de la comadre. Saludos, primo. ¿Cómo está mi compa Willy? Saludos hasta la USA. Está en sintonía. En los Estados Unidos, mucha banda que está en sintonía, la comadre. Venga.

al cuadrado. No, Marisol y Mari, allá por... ¿Este que está en Mari? Y Marisol siempre por... ¿dónde es? En Comitán. Presentes, no ausentes, qué buena onda. Puro retardo hoy, sí, ahí, este... Hoy les quitamos la estrellita. ¡Vamos con música! ¡Estamos en la última! Última del

0: Así como lo oyes, cosita, consíguete un nuevo viejo. Ya, esas pulgas no, no, ¿cómo es? No, ya estas pulgas no saltan en tu colchón. Dice, ya ni se acuerda de dónde soy. No, ¿cómo no voy a acordarme? Del meritito Trinita. Ah, no, no, mentira. De Comitán, mi querida Marisol. Casi se olvida de nosotros. No, ¿cómo crees? Lo que pasa es que Mari dice que se fue al terreno a ver el café. Por eso te perdonamos, Mari. Para el cafecito, porque yo sé que ahí nos vas a apartar el cafecito que quede bien sabroso, ¿verdad? Claro. Gracias por la canción, un saludo desde Quiché. Toda la banda ya por Quiché, por Santa Cruz. Un saludo muy especial, hombre. ¿De qué se ríe? No cuenta el chiste. Desde Mississippi, allá está Chechia. Qué buena onda. Esa brinca, no, brinca. No, no, no. Nada disléxico. Esas pulgas no brincan en mi petate. Ah, bueno. Vámonos ahí con más reportes. El último de la prórroga, 6:02. Mañana regresamos a partir de las... ¿qué? 3:00 p.m. Sí, acá estaremos. Mañana es miércoles y nos toca el miércoles de... cubetazos, no se lo pierda. Será hasta la próxima. Soy Kevin Vázquez. Que lo pases bonito. Buen descanso. Con permisito. Les dijo Kevincito. Chau.
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